0: Listo, señor Magú.
1: Yo sé que es difícil decir adiós, pero lo siento. ¡Oh!

se equivoque nadie, que lo que voy es calzado. Una pregunta, a ver, a ver, a ver, a ver.

con un arma de fuego. Está bien, está bien. Porque lo que pasa, porque lo que pasa es que quienes vivimos en Caracas estamos acostumbrados, tristemente acostumbrados, a ver armas, a escuchar balaceras, a ver muerto en la acera. Y en cualquier esquina donde uno no se lo espera, viene una ratica y te saca una metralleta y te dice: dámelo todo o te quiebro. Y uno ya conoce cómo es la vaina y uno sabe cómo suena la metralleta. ¿Saben o no saben cómo suena la metralleta? Yo me lo sé. Suena así, óiganla.

mandar a los violentos? ¿A dónde vamos a mandar a los violentos y a las violentas? Ok, todo el mundo va a echar para afuera la mala vibra, sí. Los balurdos, los bucapleitos, las pistolas, los malanotas, los que se la cobran. Ok, y ahora, mándalos pa'l coño. Pa'l coño, mándalos pa'l coño. ¡Todo el mundo! ¡Pa'l coño!

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